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2: Bueno, que tengan ustedes un cordial saludo desde la parroquia de San Miguel Ixtlahuacán. Hoy estamos el viernes, el 15 de mayo. Es el día de San Isidro. Bueno, felicitaciones a todos que se llaman Isidro. Que sea un día para animar, animarlos y tal vez aprender algo de este santo. Él vivía, casi hace mil años en el siglo XI en Madrid, que hoy es la capital de España. Bueno, él era campesino y con su trabajo humilde, él también colaboraba en con la creación, con el cuidado de la tierra y también desde el cuidado de la tierra tener para vivir. Al fin, él es el patrono en España de los campesinos, tal vez para nosotros también, todos los que trabajan en el campo, en la vida, para tener vida, para dar vida a la tierra, para cuidar la tierra, usar menos fumigaciones, buscando también los restecitos de las plantas, entonces con este también a tener un abono natural. Parece que cuentan muchos cuentos de este hombre San Isidro y dicen que bueno, él se dedicaba mucho a la oración, pero por la oración no descuidaba su trabajo. Él era jornalero, bueno, no tenía tal vez sus propios terrenos como en aquel tiempo también era como hoy en muchos lugares. Entonces tenía que ir a trabajar con un dueño y cuentan entonces cuando él estaba trabajando que los bueyes seguían cuando él hizo su oración. Bueno, tal vez es un poco exagerado, pero es para decir, mira, el cuidar la oración y cuidar su trabajo pueden ir juntos. La oración puede así dar el espíritu, una motivación a nuestro trabajo. Pero también agradecemos a la directiva de los coros que trabajaban desde ayer, bueno, desde las 9 en adelante hasta las 11 de la noche. Hasta las 11 de la noche se cerró la iglesia, que estaban así para arreglar las bocinas y bueno, por lo que hemos escuchado ayer, es un sonido bonito. Bueno, ojalá nos guste también para que nos ayude para escuchar una palabra que nos invita a vivir el camino de Dios y también con su música y ojalá también que este se lleve también a sus hogares cuando hay transmisión desde la iglesia. Entonces, un agradecimiento grande a los coros y, bueno, el dinero, bueno, ellos han conseguido por también nuestra colaboración cuando invitamos a otros coros. Este también es algo bueno para saber que invitamos a cualquier coro que nos gusta, pero que también queremos promover los coros de San Miguel mismo. y también hubo un aporte del señor alcalde por su amistad. Bueno, mañana estamos también en el Tuipos con los niños. Por allá ya están preparando un rosario. Queremos alrededor de los misterios del rosario también dejarnos motivar y al mismo tiempo con los niños también. Bueno, unos niños conocen, ni sus papás unas veces conocemos el rosario y también este momento para permanecer un momento con Dios. Al fin no se trata de María, se trata de María también. No podemos ver a Jesús sin María, pero las críticas que dan a los católicos no son fundados, porque todo el rosario es meditar, reflexionar los pasos de Jesús, que Jesús vino al mundo y nos acompaña hasta el final, y siempre todos son reflexiones desde la Santa Escritura, los Evangelios. Pero también, entonces, en otros países han celebrado ayer la fiesta de la Ascensión del Señor. Desde hoy hasta Pentecostés son los nuevos días que estamos también pidiendo que el Espíritu de Dios mueve nuestra vida. También hoy en Cabachún a las 4 hay la Santa Eucaristía por la vigilia de los grupos de la renovación. Bueno, les invitamos para hacer nuestra oración para que el Espíritu de Dios mueve nuestra vida. Dios nuestro, queremos estar unidos con María estos días, esperando al Espíritu Santo, pero pidiéndolo con mucho anhelo, que Él venga en nuestra ayuda, que venga a movernos donde es necesario para ser otros hombres, otras mujeres, otros jóvenes, otros niños, donde estamos muy duros, y cuando condenamos, enséñanos a ser un poco más tranquilos, que no pensemos que nosotros somos los grandes. Donde está duro, donde está hielo, donde está frío, entre con tu calor. Donde está torcido, busca para enderezar. Danos suficiente la humildad y la disponibilidad, que tu Espíritu nos mueve desde adentro. No solamente unos cambios afuera, pero que el fuego del Espíritu va a arder también en nuestros corazones y cambie y nos fortalece para ser felices en nuestra familia y en nuestras comunidades. Por Jesucristo tu Hijo, el que vive y reina contigo en la unidad del Espíritu Santo, Dios, por los siglos de los siglos. Amén. 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Gloria al Padre, y al Hijo, y al Espíritu Santo, como era en el principio, ahora y siempre, por los siglos de los siglos. Amén. Les invitamos para escuchar una melodía.

Estamos para mirar en el capítulo 18 de Hechos de los Apóstoles y miramos cómo, bueno, siempre entra nueva gente. Hoy miramos a Aquila y su mujer Priscila. Bueno, dicen que vinieron de Italia porque el emperador Claudio había expulsado de Roma a todos los judíos y por eso tenían que buscar por otro lado. Y con Pablo encuentra un compañero de su trabajo. El trabajo de Pablo era hacer, bueno, tiendas, es decir, telas para proteger contra el sol y contra la lluvia. Y bueno, siempre vamos a mirar las dificultades que Pablo tiene, porque Pablo es un poco agresivo también y quiere por la fuerza también convencer a los judíos y a no judíos de lo que es Jesús. Y por allá también encontramos que una visión en la noche también le anima de nuevo. Dice aquí en capítulo 18, Pablo salió de Atenas y se dirigió a Corinto. Allí encontró a un judío llamado Aquila, natural del Ponto, y a su mujer Priscila, que habían llegado hacía poco de Italia porque Claudio el emperador había expulsado de Roma a todos los judíos. Pablo fue a verlos y como eran del mismo oficio, se alojó en su casa para trabajar. Eran fabricantes de tiendas de campaña. Todos los sábados Pablo discutía en la sinagoga intentando convencer a judíos y paganos. Cuando Silas y Timoteo bajaron de Macedonia, Pablo se dedicó a predicar, afirmando ante los judíos que Jesús era el Mesías. Otros se oponían y le maltrataban. Se sacudió el polvo de la ropa y dijo: ustedes son responsables de su sangre. Yo soy inocente. En adelante voy a dirigirme a los paganos. Bueno, después miramos cómo tiene la visión nocturna. El Señor dijo a Pablo: no temas, sigue hablando y no te calles, que yo estoy contigo y nadie podrá hacerte daño, porque en esta ciudad tengo yo un pueblo numeroso. Pues después vamos al final, en el 24, llegó a Éfeso un judío llamado Apolo, nacido de Alejandría, hombre que sabía hablar bien y conocía bien la Escritura. Lo habían instruido en el camino del Señor y, lleno de fervor, hablaba y explicaba exactamente lo concerniente a Jesús, aunque conocía solamente el bautismo de Juan. Empezó a actuar abiertamente en la sinagoga. Lo escucharon Priscila y Aquila, se lo llevaron aparte y le explicaron con mayor exactitud el camino de Dios. Y como se disponía a marchar a Acaya, los hermanos lo animaron y escribieron a los discípulos para que lo recibieran de la mejor manera posible. Al llegar, prestó un gran servicio a los que habían recibido la gracia de la fe, porque rechazaba
con mucho vigor y en público a los judíos, demostrando con la escritura que Jesús era el Mesías. Palabra del Señor. Te alabamos, Señor. Muy qué bonito que siempre encuentran más gente que también se dedican al Evangelio. Bueno, hoy son los catequistas. Qué bonito que cuando nos motiva este servicio a la comunidad. Bueno, miramos también como Apolo también. Él viene de Alejandría, el norte de Italia. Él conoce bien, pero un poco más de estudio y no tal vez de vivencia. Entonces, de tal forma que él se deja instruir más por los otros dos que vinieron de Roma, por Priscila y Aquila. Entonces le explicaron con mayor exactitud el camino de Dios. Bueno, siempre no vamos a pensar que nosotros sabemos todo. Hay gente que con su vida y con su práctica y con su conocimiento conocen tal vez algo más y podemos escucharnos mutuamente y ayudarnos para este camino. Y miramos que también después Apolo va a Acaya. Acaya es Grecia, lo que llamamos hoy Grecia también, parte son regiones, y él quiere compartir también la palabra de Dios y dice aquí que él tiene mucho éxito para declarar que Jesús es el Mesías. Bueno, en la carta de los Corintios vamos a ver también que por allá pasó Apolo, porque unos van a decir, mira, yo soy de Apolo, mi favorita catequista o predicador es Apolo, otros dicen yo soy de Pedro, otros dicen de San Pablo, y San Pablo va a preguntarnos, ¿acaso Cristo está dividido, que cada uno por su propio lado al fin? ¿Qué importa quién nos ha enseñado a nosotros para todo nuestro aporte como catequista, predicador, sacerdote? Al fin es mostrar y vivir el camino para conocer más y vivir más a Dios en nuestra vida. Vamos a escuchar otra melodía.

0: Voy en su librito del Papa Francisco que nos invita a ser santos y santas. Miramos en su número 116 y 115 una palabra que nos invita a una firmeza interior que dice que siempre es obra de la gracia y lo que llamamos la gracia al fin es don del Espíritu de Dios, el Espíritu Santo. Y dice, bueno, la firmeza interior, que es obra de la gracia, nos preserva de dejarnos arrastrar por la violencia que invade la vida social. El santo, dice, no gasta sus energías lamentando los errores de los demás. Es capaz de hacer silencio ante los defectos de sus hermanos y hermanas y evita la violencia con sus palabras que arrastra, que maltrata, porque no se cree digno de ser duro con los demás, sino que los considera como superiores a uno mismo, como nos dice también San Pablo. ¿Y de qué se trata? En el número anterior había hablado que también los cristianos pueden formar parte de las redes de la violencia con nuestras palabras a través del Internet y de los diversos foros o espacios de intercambio digital. Aún en medios católicos se pueden perder los límites. Mucho cuidado. Aunque seamos católicos, cristianos, podemos perder los límites. Y bueno, por allá va la difamación y la calumnia. Y parece quedar fuera toda ética, el respeto a la fama del otro. Así se produce un peligro dualismo, dice, porque en estas redes se dicen cosas que no serían tolerables en la vida pública. Y se busca compensar sus propias insatisfacciones descargando con furia los deseos de venganza. Es llamativo que a veces, pretendiendo defender otros mandamientos, se pasa por alto también completamente el mandamiento número 8. No levantar falso testimonio ni mentir. Y se destroza la imagen ajena sin piedad. Por así, recordando lo que se dice también en Santiago, con su capítulo 3, versículo 6, donde se habla, se manifieste con descontrol que la lengua es un mundo de maldad y encendida por el mismo infierno hace arder todo lo ciclo de la vida. Bueno, siempre a nosotros también. Y pedir en este entonces lo que dice él, el Espíritu de Dios puede darnos otras palabras, quitar este enojo entre nosotros para levantar calumnias y mentiras contra otros. Y también, bueno, como nos ha dicho, delante de los errores de los demás, también saber hacer silencio y tal vez pedir a Dios por ellos en vez de un rosario de malas palabras. Pero entonces, gracias por este momento que hemos podido compartir. 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Muchas gracias, hasta la próxima.
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2: Son las 7:05.

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0: Muy buenas noches, hermanos y hermanas. Les saluda Romeo Cotón desde los estudios de Estéreo Arcángel en San Miguel Ixtahuacán, San Marcos. Hoy viernes 15 de mayo nos encontramos en la radio para llevar a cabo el programa Ayúdame a Vivir, que se transmite todos los viernes de 7 a 8 de la noche. Agradecemos, hermanos y hermanas, su audiencia, el que ustedes estén ahí pendientes de su radio transmisor para escucharnos, para escuchar estas informaciones que nosotros pues traemos cada viernes sobre diversos aspectos de nuestra fe cristiana. Somos cristianos católicos y necesitamos conocer un poco más acerca de lo que implica el ser uno seguidor de Jesús. Hay muchísimas cosas, muchísimos aspectos, muchísimo que aprender, muchísimo que conocer para poder aplicar a nuestra vida. Por eso nuestro programa tiene ese nombre, Ayúdame a Vivir. Y nosotros pretendemos eso, que ustedes puedan mejorar también su manera de vivir, su cristianismo, su catolicismo, pues conociendo lo más profundo que se pueda la palabra de Dios. Hay muchísimas cosas por conocer, muchísimas cosas por leer, muchísimas cosas por escuchar. Por eso también vamos el día domingo a cumplir con lo que nuestra iglesia nos manda, de al menos una vez a la semana escuchar la Santa Misa, escuchar ahí las lecturas, escuchar la homilía y participar para ir profundizando más en nuestra fe. Les agradecemos entonces que nos presten su atención y esperamos nosotros también brindarles algunas orientaciones que les puedan servir para su vida. Este día 15 de mayo, pues, hermanos, estamos ya a 40 días después de que Jesús fuera crucificado y resucitara. Después de su resurrección, 40 días después, Él se va, asciende glorioso al cielo. Eso se cumplió el día de ayer, jueves, pero la celebración en nuestras iglesias es el próximo domingo. Entonces, este domingo es el domingo de la ascensión. Y entonces, pues, Él se va y por último, sus palabras nos dicen: yo me voy, pero siempre estaré con ustedes hasta el final del tiempo. Entonces, y hace también una promesa: voy a enviar a alguien que les va a acompañar siempre. Pues entonces, el día de hoy, hermanos y hermanas, en nuestro primer segmento queremos, pues, hurgando un poco en las escrituras y buscando, hemos encontrado algo que nos va a ilustrar quién es el Espíritu Santo. De repente, si escuchamos, oímos hablar de Él, pero no lo conocemos muy bien. Entonces, hoy quisiéramos, es bastante, hay bastantes cosas que decir acerca de quién es el Espíritu Santo, qué es lo que hace, cómo el Espíritu Santo actúa. Ese es nuestro primer segmento del día de hoy. ¿Quién es el Espíritu Santo? Luego, el segundo segmento para hoy, pues las palabras mismas de Jesús. Ustedes serán mis testigos. Ustedes serán mis testigos. Y para esto, pues vamos a comentar algo acerca de las primeras dos lecturas que escucharemos el próximo domingo. La primera lectura, que va a ser del libro de los Hechos, y la segunda lectura, que será de la carta que el apóstol Pablo escribe a los Efesios. Entonces, seréis mis testigos. Y en la parte que corresponde a los Efesios no es más que una oración que hace el apóstol Pablo. Y es una plegaria de iluminación. Entonces eso compone el segundo segmento para el día de hoy. Y como siempre, el tercer segmento, hermanos y hermanas, hoy tendremos el final, la conclusión del Santo Evangelio de San Mateo. Este final del Evangelio de San Mateo, en donde nos va a contar cómo Jesús, pues, les dice que Él tiene poder en el cielo y en la tierra y los manda, vayan, vayan, vayan, no se queden ahí. Y entonces les dice, pero no van solos, yo estaré con ustedes todos los días. Entonces, el Evangelio, como dije, vamos a encontrarlo en el Evangelio de San Mateo, capítulo 28, versículos del 16 al 20. Y luego un comentario acerca de ese Evangelio que lo hemos titulado Yo estoy con vosotros todos los días hasta el final de los tiempos. Ese es en sí el esquema del programa del día de hoy. Esperamos, hermanos y hermanas, poderles dar algunas luces, algunas orientaciones, un poco de guía para que ustedes también puedan ir conociendo un poco más acerca de la palabra de Dios, las palabras de Jesús en los evangelios, y los puedan pues incorporar a su vida de todos los días. Vamos a iniciar escuchando una melodía titulada Ven Espíritu de Dios.
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Seguramente, hermanos y hermanas, todos nosotros escuchamos hablar del Espíritu Santo, de los dones del Espíritu Santo, de las manifestaciones del Espíritu Santo, y que somos guiados por el Espíritu Santo, etc. Pero en realidad, hermanos y hermanas, conocemos muy poco sobre el Espíritu Santo. Y es por eso que necesitamos primero conocer quién es el Espíritu Santo y cuál es su función en este mundo y en nuestra vida. Pues, aunque vive en nosotros, en realidad no lo conocemos. La palabra de Dios, hermanos y hermanas, nos demuestra que el Espíritu Santo es la tercera persona de la Trinidad. Por eso vemos que en San Mateo 28:19 leemos: Por tanto, id y haced discípulos a todas las naciones, bautizándolos en el nombre del Padre y del Hijo y del Espíritu Santo. Esas son palabras de Jesús. El Espíritu Santo es Dios, tal como leemos en el libro de los Hechos. Y dijo Pedro a Ananías: ¿Por qué llenó Satanás tu corazón para que mintieses al Espíritu Santo? ¿Por qué pusiste esto en tu corazón? No has mentido a los hombres, sino a Dios. Pedro, hermanos y hermanas, afirma que mentirle al Espíritu Santo es mentirle a Dios. Tenemos que tener claro también, hermanos y hermanas, que el Espíritu Santo es una persona, no solamente una fuerza. Primero vemos que nuestro Señor Jesús se refirió al Espíritu Santo no como una fuerza, sino como una persona. En San Juan 14:26 leemos: Mas el Consolador, el Espíritu Santo, a quien el Padre enviará en mi nombre, Él os enseñará todas las cosas y os recordará todo lo que yo os he dicho. Vemos también que el Espíritu Santo tiene emociones. Leamos en Efesios 4:30, que nos dice: Y no contristéis al Espíritu Santo de Dios, con el cual fuisteis sellados para el día de la redención. Además, podemos ver que el Espíritu Santo tiene voluntad propia. Así leemos en la primera de Corintios 12, del 8 al 11, porque a este, dice, es dada por el Espíritu palabra de sabiduría, a otro palabra de ciencia según el mismo Espíritu, a otro fe por el mismo Espíritu, y a otro dones de sanidades por el mismo Espíritu, a otro el hacer milagros, a otro profecía, a otro discernimiento de espíritus, a otro diversos géneros de lenguas y a otro interpretación de lenguas. Pero todas estas cosas, hermanos y hermanas, las hace uno y el mismo Espíritu, repartiendo a cada uno en particular como Él quiere. También vemos, por medio de la palabra de Dios, en qué consiste la obra del Espíritu Santo en la redención y la salvación. Primero veamos, el Espíritu Santo es quien hace que los pecadores puedan tener convicción de pecado. Así leemos en San Juan 16:8, y cuando Él venga, convencerá al mundo de pecado, de justicia y de juicio.
También vemos que el Espíritu Santo es quien realiza la obra de regeneración o nuevo nacimiento en la vida de los creyentes. San Juan 3:5-6 nos dice: respondió Jesús: de cierto te digo, que el que no naciere de agua y del Espíritu no puede entrar en el reino de Dios. Lo que es nacido de la carne, carne es, y lo que es nacido del Espíritu, Espíritu es. Además, hermanos y hermanas, el Espíritu Santo es el sello de Dios sobre nuestra vida y la garantía de que nuestra salvación es segura. Por eso, leemos en Efesios 1:13: en él también vosotros, habiendo oído la palabra de verdad, el evangelio de vuestra salvación, y habiendo creído en él, fuisteis sellados con el Espíritu Santo de la promesa. También nos dice la palabra de Dios, nos dice que como creyentes debemos andar en el Espíritu. Gálatas 5:16. Digo pues, andad en el Espíritu y no satisfagáis los deseos de la carne. Y eso se refiere a la obra del Espíritu Santo en la vida de todo creyente. Todos los creyentes, hermanos y hermanas, somos el templo y la morada permanente del Espíritu de Dios, del Espíritu Santo. En 1 Corintios 3:16 nos dice: ¿no sabéis que sois templo de Dios y que el Espíritu de Dios mora en vosotros? El Espíritu Santo también nos da guía y dirección en nuestra vida. Por eso podemos leer en Romanos 8:14, porque todos los que son guiados por el Espíritu de Dios, estos son hijos de Dios. El Espíritu Santo también, hermanos y hermanas, es quien nos permite producir los frutos del Espíritu. Leemos en Gálatas 5:22-23. Mas el fruto del Espíritu es amor, gozo, paz, paciencia, benignidad, bondad, fe, mansedumbre, templanza. Contra tales cosas no hay ley. La palabra de Dios, además, hermanos y hermanas, nos muestra que el Espíritu Santo desarrolla funciones o propósitos específicos muy importantes para la iglesia en este mundo. Por ejemplo, el Espíritu Santo es quien reparte los dones espirituales para edificación de la iglesia. Así nos lo dice 1 Corintios 12:4-7. Ahora, bien, hay diversidad de dones, pero el Espíritu es el mismo. Y hay diversidad de ministerios, pero el Señor es el mismo. Y hay diversidad de operaciones, pero Dios, que hace todas las cosas en todos, es el mismo, pero a cada uno le es dada la manifestación del Espíritu para provecho. El Espíritu Santo, hermanos y hermanas, es quien nos capacita para que cumplamos el propósito de Dios en este mundo. Esto lo vemos en Hechos 1:8. Pero recibiréis poder cuando haya venido sobre vosotros el Espíritu Santo, y me seréis testigos en Jerusalén, en toda Judea, en Samaria
y hasta lo último de la tierra. En conclusión, hermanos y hermanas, el Espíritu Santo no es una fuerza lejana, sino Dios mismo viviendo en nosotros. Él nos convence del pecado, nos regenera, nos sella como hijos de Dios y nos guía cada día para vivir una vida que glorifique a Cristo. Escuchemos una nueva melodía titulada Inúndame, Señor, con tu Espíritu.

0: El tiempo de Pascua, hermanos y hermanas, está tocando a su fin. Y el resucitado no puede estar llevando de la mano a sus discípulos como hasta ahora lo ha hecho. Ellos deben abrirse al Espíritu, porque les espera una gran tarea en todo el mundo. En palabras de Jesús, hasta los confines de la tierra. La resurrección de Jesús no supone un romper con la tierra, con la historia, con todo lo que ha sido el compromiso de Jesús con los suyos y con todo el mundo. Esa es la razón de que haya prolongado su presencia especial durante 40 días entre los suyos, insistiendo en iluminarlos acerca del reino de Dios, que fue el tema de su mensaje y la causa de su vida hasta la muerte en la cruz. Pero en todo caso, hermanos y hermanas, hay una promesa muy importante para los discípulos. Recibirán la fuerza de lo alto, el Espíritu Santo que les acompañará siempre. San Lucas, en el libro de los Hechos, usa el misterio de la ascensión para llamar la atención sobre la necesidad de que los discípulos entren en acción. Y deben entrar en acción, porque son enviados por el resucitado. Ya ha pasado el tiempo de la prueba. Ya han podido experimentar que el Maestro está vivo, aunque haya sido crucificado. Su mensaje del reino no puede quedar en el olvido. Hasta ahora, todo lo ha hecho Jesús y Dios con él. Pero ha llegado el momento de una ruptura necesaria para la iglesia, en que tiene que salir de sí misma, de la pasividad gloriosa de la Pascua, para afrontar la tarea de la evangelización. La ascensión, como se indica en el Evangelio de San Marcos, es ser elevado al cielo y sentarse a la derecha de Dios, es decir, la total exaltación y glorificación de Jesús. No es un misterio nuevo con respecto a la humanidad de Jesús, sino una afirmación que marca el destino final del profeta de Galilea. No obstante, cabe señalar que en el relato del libro de los Hechos, la ascensión viene a significar un momento decisivo que pone fin al período pascual. Asimismo, San Lucas lo ha presentado como un misterio para ver a los discípulos que ha llegado su hora de anunciar al mundo la salvación de Dios. Todos los hombres han de ser llamados a la salvación de Dios, porque Jesús, el Señor exaltado, ya ha cumplido en la historia su tarea. Ahora, hermanos y hermanas, la segunda lectura del domingo nos ofrece una alabanza o acción de gracias y una petición importante que el autor, San Pablo, pide para la comunidad: el conocimiento como una especie de bendición. De esta manera, hermanos y hermanas, el conocimiento que se pide para la comunidad otorga una sabiduría como un don inacabable, no es un conocimiento de cosas, sino es una experiencia de fe y de amor. Esta lectura se ha escogido para la liturgia del Domingo de la Ascensión, porque en esta acción de gracias se pide el Espíritu, que es la promesa de Jesús, la promesa que Jesús hizo a los suyos. Se especifica que es el Espíritu de sabiduría, un don de Dios y de revelación, porque la sabiduría no es un saber humano, sino una experiencia divina. Y también ha sido escogida esta lectura, sin duda, porque aquí se menciona la ascensión en las palabras: lo ha hecho sentar a su derecha en los cielos. Esto viene a continuación de la afirmación sobre la resurrección. Estar sentado a la derecha de Dios es una expresión simbólica para poner de manifiesto el señorío de Jesús. Y finalmente, se debe tener en cuenta que esta acción de gracias a Dios por lo que ha hecho en Jesús es una llamada, a su vez, a la esperanza de todos los cristianos. Porque eso que ha acontecido en Jesús lo viviremos un día nosotros. Escuchemos una melodía que se titula Yo estaré con vosotros.
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Lectura del Santo Evangelio según San Mateo. Gloria a ti, Señor. En aquel tiempo, los 11 discípulos se fueron a Galilea, al monte que Jesús les había indicado. Al verlo, ellos se postraron, pero algunos dudaron. Acercándose a ellos, Jesús les dijo: Se me ha dado todo poder en el cielo y en la tierra. Id pues y haced discípulos a todos los pueblos, bautizándolos en el nombre del Padre y del Hijo y del Espíritu Santo, enseñándoles a guardar todo lo que os he mandado. Y sabed que yo estoy con vosotros todos los días hasta el final de los tiempos. Palabra del Señor. Gloria a ti, Señor Jesús. La fiesta de la ascensión del Señor a los cielos que hoy celebramos cierra el ciclo de la presencia de Jesús en la tierra, aunque bien sabemos que hace una despedida con una promesa: Yo estoy con vosotros todos los días hasta el fin de los tiempos. Lo hemos visto nacer pobre en Belén, crecer y fortalecerse en Nazaret, predicar y hacer milagros a lo ancho y a lo largo de su tierra de Palestina, padecer, sufrir y morir bajo el poder de Poncio Pilatos, y resucitar al tercer día de entre los muertos, apareciéndose y confirmando a los suyos, aunque algunos dudaron, nos dice el Evangelio de San Mateo. No había sido suficiente la aparición a las mujeres, a Tomás, a Cleofás y el otro de Emaús, la conversión con Pedro, la conversación con Pedro y con todos varias veces. Era necesaria la promesa: seréis bautizados con el Espíritu Santo dentro de no muchos días, y os dará espíritu de sabiduría y revelación para conocerlo, e iluminará los ojos de vuestro corazón para que comprendáis cuál es la esperanza a la que os llama. Y ahí estamos todos entre la espera y la esperanza, y plantados mirando al cielo. Con estas palabras se cierra la etapa terrenal de Jesús y se inicia otra presencia entre los suyos, entre nosotros, en la iglesia, para que continúe y continuemos su obra de salvación. Hemos visto a través de los evangelios a Jesús trabajar sin descanso para establecer el reino de Dios y su justicia, para desvelar el verdadero rostro del Dios del amor. Lo ha hecho con trazos firmes para hacer caer todos los velos que oscurecían el rostro de su Padre, que le habían convertido en un Dios lejano y rígido, al que se llegaba con ritos complicados y escrupulosas y legales ordenanzas. Pero con firme pulso, Jesús ha ido restaurando el verdadero rostro de Dios, devorado por el paso del tiempo, para que apareciera ante los hombres con su verdadera imagen de Dios amor.
pues con firmeza Jesús ha hecho caer todos los velos que oscurecían el rostro de Dios Padre para aparecer con su verdadera fisonomía. Un Dios de amor que espera al hombre entre recovecos de la vida y revueltas del camino y sacarlo cuidadosamente de muchos enredos y limpiar sus heridas como lo hizo el samaritano. Un Dios libertador que manda tirar la camilla y las muletas, triunfar de la parálisis y de los males para empezar una vida nueva y responsable, incluso aunque sea en el día de la ley sabática. Un Dios acogedor, lleno de amor, que no pregunta al hijo pródigo, sino que se alegra de acoger, perdonar y celebrar fiesta. Un Dios de misericordia que come con los pecadores y que va directamente al corazón para encontrar allí los sentimientos capaces de renovarnos. Un Dios buen pastor que busca a la oveja perdida y se alegra de encontrarla. Un Dios que advierte contra el peligro de juzgar y condenar a los demás. Un Dios que llama dichosos, benditos y bienaventurados a los que trabajan para que el sufrimiento y el dolor en la tierra sean menores. Un Dios que cura enfermos y resucita a los muertos, que busca la paz y el amor. Un Dios que se preocupa de los niños y de los jóvenes, de los huérfanos y las viudas. Un Dios que no se manifiesta en el poder, sino en el misterio de una cruz. Un Dios que resucita y se aparece a los suyos para animar su fe, aun cuando duden, y que llama bienaventurados a los que creen sin haber visto. Un Dios que quiere ser conocido en el mundo por su mensaje de amor y nos manda ser sus testigos. Un Dios que promete no dejarnos solos. La ascensión, hermanos y hermanas, no es el final. Es como un capítulo más de la vida de Jesús para seguir comprometiéndonos poco a poco. Y son unos ángeles los que se aparecen diciendo: ¿qué hacéis mirando al cielo? Pero, ¿de verdad a nosotros esos ángeles nos dirían hoy qué hacéis mirando? ¿No nos tendrían que decir lo contrario? Mirad al cielo, mirad un poco al cielo, porque ¿cómo es hoy nuestra vida? En nuestra vida está Dios, pero ¿cuenta plenamente Dios? ¿O cuenta lo demás por delante de Dios? Los apóstoles habían tenido el mejor profesor que ha habido en el mundo. Habían vivido continuamente con él durante sus últimos años, siendo testigos de todos sus signos y milagros, de todas sus lecciones, de toda su manera de vivir. Y a pesar de todo, nunca comprendían apenas nada. Le tenían que preguntar el significado de las parábolas más transparentes. Interpretaban de la manera más grosera o interesada las doctrinas más espirituales. Intentaban servirse de él. Recordemos cómo se escandalizaban cuando les anuncia su pasión, porque Jesús se las había profetizado, les había puesto en guardia y les dijo cómo sería su actitud, todo para que pudiesen encontrar, incluso en su cobardía, un motivo para creer en él. ¿Cuántas dificultades encontraron para creer en su resurrección?
y qué lentos fueron para rendirse ante la evidencia y el pensamiento de la ascensión. Desde el primer momento los dejó consternados, de tal manera que sus últimas palabras a Cristo, cuando estaba a punto de subir a los cielos, fueron: Señor, ¿es ahora cuando vas a establecer tu reino? Hay valores, cualidades que la sociedad que nos está tocando vivir está olvidando, y nos olvidamos de Dios con mucha frecuencia. Y cuenta más nuestra comunidad, nuestra comodidad y nuestro bienestar. Y así nos dejamos llevar por tantas cosas y situaciones. Y si hoy Dios nos pide mirar un poco al cielo, es el camino de Jesús, pero quizás con los pies en la tierra, en esta tierra donde nos toca vivir, porque es aquí donde tenemos que realizar el plan de Jesús si es que somos amigos de Dios. Por eso estamos aquí. Así que adelante, que el Salvador no nos deja solos, nos enviará su Espíritu. Y Pentecostés, hermanos y hermanas, está ya a la vuelta de la esquina y nos pide comprometernos un poco más en la vida de cada día para ser verdaderos discípulos de un Maestro que vivió todo cuanto dijo. Y para que podamos cumplirlo, el propio Evangelio recoge hoy una promesa de Cristo: y sabed que yo estoy con vosotros todos los días hasta el fin del mundo. Hemos llegado al final de nuestro programa del día de hoy, hermanos y hermanas. Muchísimas gracias por su atención. Que ustedes estén disfrutando de estos días, un poco de calor, pero ahí estamos. Que todo les resulte bien, que estén bien en el trabajo, que tengan salud, que estén bien con la familia, que haya paz, que haya tranquilidad. Y bueno, si Dios nos presta licencia, pues estaremos dentro de 8 días, el viernes 22, acá, para traerles algunas otras

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1: Son las 8:02.

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nuestro saludo y agradecimiento a todos quienes nos han apoyado, especialmente a nuestros hermanos en la Unión Americana. Bendiciones.

hermanos y hermanas, ya estamos presentes con el grupo Anunciación del Ángel a María para cantarles y desearles muchas felicidades en su día.

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1: Son las 5:59.

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Sigues llamando a muchos jóvenes a seguirte más de cerca. Abre sus corazones al diálogo contigo. Enséñales a orar, a escuchar

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1: Son las 8:12.

Maki, Bill, voz del Espíritu Santo. Aquí ya están inscritos, pero ¿dónde están escondidos los niños? No hay. Solo la animadora vino y los niños se quedaron. Bueno, pero la comunidad de Maki, Bill, voz del Espíritu Santo ya están inscritos. Si alguna comunidad todavía no se ha inscrito, pasen aquí con Nelvi. Aquí está Nelvi para que puedan inscribirse con

Bueno, parece que hay otras comunidades que se acaban de agregar o no estaban inscritos. Vamos a ver dónde está la comunidad de Estancia El Mirador. Aplausos para los niños de Estancia El Mirador. Para los niños de San José Ixcaniche. Son los del coro también. Y hay otros por ahí. Creo que son solo esos, ¿verdad? Ya mencionamos a Chile de Jesús es el camino. ¿Dónde están los niños de Chile de Jesús es el camino? Levanten la mano, bien levantado. Aquí hay otros, aquí atrás. Muy bien, aplausos también para ellos. Mandamos también saludos a los hermanos que visualizan por vía Facebook a través de Arcángel TV. Estamos desde el Cerro Tuipoch en San Antonio de los Altos.

vamos a invitar a todos para ponernos un rato, bueno, es un ensayo, para rezar el Padre Nuestro. Busquen en su libro, página 7, su librito verde, página 7. Tal vez invitamos a los niños para...

0: vamos a rezar también Chincolvente a María. Si no lo conocen bien, están...
1: Bueno, viste, Juan Yalma mío. Bueno, entonces, chante maco jawel salut uiwitz.
0: Un poco la caminata desde abajo para arriba también, un poco difícil, pero ánimo también para los hermanos. A los hermanos ancianos también que nos acompañan hoy, gracias por venir con nosotros y ser parte de esta actividad.

Invitamos a los niños de Exial. Brindemos fuertes aplausos para los niños de Exial. Ellos nos van a compartir una danza.

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1: Amor, por favor, cálmate.
0: Siempre es la misma. 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
1: A ver, mi amor, escúchame. No pasa nada. Todo esto solamente fue un accidente.
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2: Mientras vamos a... Vamos a dar la bienvenida a las comunidades que ya están presentes. Entonces, cuando mencione el nombre de la comunidad, levantan su mano, niños. Y los demás podemos brindarles fuertes aplausos por venir siempre también a tiempo. Está la comunidad de Mulevac. ¿Dónde están los? Allá están los niños de Mulevac. Demos fuertes aplausos. Caserío Ishkail. Aplausos para los niños de Ishkail. Por allá atrás están, hasta allá en el lado norte. Siete Platos. En el lado sur, aquí están los niños. La Patria. Por allá en el lado oriente. Exial.

0: Linda vista.
1: La cumbre.
2: Llega.
1: ¿Dónde están los niños de la cumbre? Eso, muy bien. La Florida. También por allá está el grupito de niños. El Edén. Muy bien, fuertes aplausos para el Edén. Valjetre. Allá están los niños de Valjetre. Chininguitz. Aquí de mi lado están los niños de Chininguitz. Legual. ¿Dónde están los de Legual? Por allá también. Sícabe. ¿Dónde están los de Sícabe? Muy bien, allá están los niños de Sícabe. Tierra Colorada. Aplausos. El Triunfo. Por ahí donde está la cámara de Arcángel TV. Vamos a ver las escobas. Chilibe Sagrada Familia. Aquí atrás de mi lado están los niños de Sagrada Familia. Santa María del Camino. También aquí atrás están. Y Tuiwitz. Aquí están también los de Tuiwitz. Y Maki Bilbos del Espíritu Santo. ¿Dónde está Maki Bilbos del Espíritu Santo? Aquí ya están inscritos, pero ¿dónde están escondidos los niños? No hay. Solo la animadora vino y los niños se quedaron. Bueno, pero la comunidad de Maki Bilbos del Espíritu Santo ya están inscritos. Si alguna comunidad todavía no se ha inscrito, pasen aquí con Nelvi. Aquí está Nelvi para que puedan inscribirse con él. Y en lo que se van preparando, porque ya en unos minutos vamos a dar inicio. Invitamos a toditos los niños para cantar este canto, si conocemos.

0: Bueno, parece que hay otras comunidades que se acaban de agregar o no estaban inscritos. Vamos a ver dónde está la comunidad de Estancia El Mirador. Aplausos para los niños de Estancia El Mirador. Para los niños de San José Ixcaniche. Son los del coro también. Y hay otros por ahí. Creo que son solo esos, ¿verdad? Ya mencionamos a Chile de Jesús es el camino. ¿Dónde están los niños de Chile de Jesús es el camino? Levanten la mano, bien levantado. Aquí hay otros, aquí atrás. Muy bien, aplausos también para ellos. Mandamos también saludos a los hermanos que visualizan por vía Facebook a través de Arcángel TV. Estamos desde el Cerro Tuipoch en San Antonio de los Altos. Vamos a invitar a todos para ponernos un rato, bueno, es un ensayo para rezar el Padre Nuestro. Busquen en su libro, página 7, su librito verde, página 7. Tal vez invitamos a los niños para juntar nuestras manos un rato, y si traen flores o lo que sea, pero juntemos nuestras manos para rezar la oración. Actate. 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Vamos a rezar también Chincolvente a María. Si no lo conocen bien, están.
1: Bueno, viste con alma mío. Bueno, entonces chante ma cojawel salud y wits.
0: Un poco la caminata desde abajo para arriba también, un poco difícil, pero ánimo también para los hermanos, a los hermanos ancianos también que nos acompañan hoy. Gracias por venir con nosotros y ser parte de esta actividad. Entonces vamos a dar inicio con nuestra actividad. Invitamos a los niños de Exial. Brindemos fuertes aplausos para los niños de Exial. Ellos nos van a compartir una danza. Invitamos a todos para que dancemos junto con ellos. Y después de eso, la oración del Chembil, también los niños encargados de cada oración, estar listos, y así vamos a arrancar con nuestra agenda para hoy.

9 días de sepultura de Nery Edwin Aguilar Bravo. 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
1: Son las 10:12.

0: vamos a invitar a los niños que se queden ahí. Después tal vez vamos a los animadores, porque hay varias cosas que también ellos quisieron expresarnos. Hay un gesto que pude observar ahí que los niños hicieron, como aquí fue la presentación de el primer misterio, que es la anunciación del ángel a María. Entonces observé que hay quienes a los que se les da un cargo en la iglesia o se les pide una colaboración para poder aportar, de repente ser catequista, ser animador o animador de la pastoral juvenil. Y entonces aquí hubieron unas niñas que se pusieron de rodillas y pusieron las manos así, las dos juntas, listo para recibir ese mensaje, esa buena noticia, ese cargo o el encargo de Jesús, lo que también María hizo en ese momento. Entonces invitamos a todos que nos pongamos de rodillas, igual los niños que acaban de danzar, y vamos a poner nuestras dos manos así enfrente, así como los tengo yo ahora. Entonces, para decir estoy dispuesto, para aceptar y para decir sí a lo que Dios me pide. Y vamos a pedir también al Padre para hacer una primera oración por este compartir de los niños.
1: María, tú estabas atenta. Juntos ya. María, tú estabas atenta para escuchar la voz de Dios.
0: Para escuchar la voz de Dios.
1: Enséñame hoy cómo escuchar.
0: Enséñame hoy cómo escuchar.
1: Lo que quieres de mí.
0: Lo que quieres de mí.
1: Lo que quieres decirme.
0: Lo que quieres decirme.
1: Me encantaría llevar el Evangelio.
0: Me encantaría llevar el Evangelio.
1: A otros niños y niñas.
0: A otros niños y niñas.
1: Con mi alegría y disponibilidad.
0: Con mi alegría y disponibilidad.
1: Es Jesús mismo que me jala.
0: Es Jesús mismo que me jala.
1: Y me empuja a ser misionero.
0: Y me empuja a ser misionero.
1: Amén.
0: Amén.
1: 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Gloria al Padre, y al Hijo, y al Espíritu Santo, como era en el principio, ahora y siempre, por los siglos de los siglos. Amén. Bueno, agradecemos las comunidades que nos han presentado, nos presentación, que nos han introducido. Tomen en cuenta, hermanos y hermanas, niños y niñas, aquí no hay turistas, aquí no somos turistas, aquí por aquí estaban platicando. Todos los niños y niñas y niñas, aquí estamos para participar. Entonces, les agradecemos mucho a los animadores, a los papás y mamás y otras personas grandes. Nosotros mismos primero y también los niños invitamos para participar en esta oración. Nos hará mucho bien. Vamos a cantar una estribillo. Ven, oh Santo Espíritu. Mientras los niños pueden salir y prepararse los demás.
0: Página 23, si no lo conocen.

Vamos a invitar al siguiente grupo. Sería el grupo que es conformado por las comunidades Mackeville Voz del Espíritu Santo, Exial, El Triunfo, San José Ixcaniche, Siete Platos y Legual. Ellos serían el siguiente grupo que nos compartirá su danza o su dramatización. Vamos a dejar el espacio entonces. Podemos también apoyarlos y brindarles fuertes aplausos por... Y ahorita que ellos nos vienen a compartir, serían los misterios dolorosos. La presentación anterior fueron los misterios gozosos. Ahorita serían misterios dolorosos. 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

0: Si quieren, los que podemos, podemos ponernos de rodillas también, y los que gustan, pues pueden quedarse de pie. El siguiente gesto que podemos hacer es lo que están haciendo los niños aquí del lado de los soldados, con las dos manos, con la mano derecha en el corazón y con la mano izquierda cruzada también así en el pecho, preguntándonos también en dónde nosotros golpeamos a Jesús, en dónde herimos a Jesús, o quién es el rechazado en estos tiempos. Y vamos a orar todos como la oración anterior. Repiten después de mí. A Jesús lo golpearon.
1: A Jesús le golpearon.
0: Dame ver al quien es golpeado hoy.
1: Dame ver al quien es golpeado hoy.
0: Son niñas y niños y mujeres.
1: Son niñas y niños y mujeres.
0: A las que más pegamos.
1: A las que más pegamos.
0: Cargan con una cruz pesada.
1: Cargan.

0: Hoy nuestro pan de cada día, perdona nuestras ofensas, como también nosotros perdonamos a los que nos ofenden. No nos dejes caer en tentación y líbranos del mal. Amén. Dios te salve María, llena eres de gracia, el Señor es contigo. Bendita eres entre todas las mujeres y bendito es el fruto de tu vientre, Jesús. Santa María, Madre de Dios, ruega por nosotros pecadores, ahora y en la hora de nuestra muerte. Amén.
1: Gloria al Padre.
0: Gloria al Padre, al Hijo y al Espíritu Santo,
1: como era en el principio, ahora y siempre,
0: por los siglos de los siglos. Amén. Tal vez nos quedamos otro ratito de rodillas. Niños, vamos a invitar a algún animador para que nos comparta lo que los niños han dramatizado por medio de esta danza. ¿Quién nos podría explicar más o menos lo que trataron de transmitir? Vamos a dejar el espacio con mi hermana Verónica.
2: Hermanos y hermanas, niños y niñas, Padre Eric, muy buenos días. Pues gracias a Dios estamos aquí reunidos y esta presentación de las comunidades lo hicimos para dar a entender que en cualquier momento nosotros como seres humanos golpeamos a Jesús. Cuando hacemos discriminación a otra persona, cuando los niños hacen discriminación en la escuela por otro compañerito, también golpea a Jesús de esa manera. Cuando el otro roba a su compañero, cuando matan con palabras y ofensas que duelen en el corazón de otra persona, también hacemos daño. Cuando tiramos basura, también hacemos daño a Jesús y vamos construyendo una corona de espinas que dañamos totalmente el corazón de Jesús. Entonces nosotros debemos de hacer, o sea, el llamado para todos es para que nosotros hagamos la reflexión de hacer bien las cosas, de portarnos lo mejor que podamos y pedirle sabiduría a Dios para que seamos como una persona más entendida y tratemos la manera de portarnos bien. Con la naturaleza también no debemos desperdiciar el agua, no debemos contaminar los bosques, no debemos de botar árboles si no lo necesitamos. Entonces hay muchas formas de hacer daño a la naturaleza y nosotros también nos hacemos daño. El llamado es para todos los niños y jóvenes que tratemos la manera de hacer bien las cosas como seres humanos. Gracias.
0: Bien, gracias.
3: Ahora, en el momento... Gracias por dar un aplauso para todos los que han colaborado. Podemos poner de pie. Vamos en este momento a invitarles, como no es Eucaristía, pero tal vez nuestra ofrenda es también para la formación por el seminario. Siempre cuando hemos ido a un cerro, sea en un Canyoc, allá en la patria, o en Xcubinché, o aquí, hemos dado una entre en la vida religiosa. Vamos ahora a invitar para la colecta. Parece que están listos para.
4: Así entonces, como ya lo dijo el padre, invitamos a una colecta. Es el momento hoy para hacerlo. Invitamos entonces a los hermanos, a las hermanas encargadas para recoger la colecta.
3: Mientras vamos a cantar la primera estrofa en mam, la segunda en español. Busquen página 22, 23, si no, en sus hojas número 9 y 10. Ustedes pueden regresar a su lugar, muchachos, niños, y después viene el otro grupo.
5: Por eso.

0: Invitamos al siguiente grupo, que estaría conformado por las siguientes comunidades. Es el grupo número 2, en donde están las comunidades de La Florida, Valjetre, La Patria y El Edén. Ellos vienen a compartirnos parte de los misterios luminosos.
1: Bueno, para recordar los misterios luminosos, el primero entonces hemos escuchado es el bautismo de Jesús. El segundo es Caná en Galilea, donde comparten agua en vino, quiere decir nuestra tristeza, nuestra oscuridad en luz, en alegría. El tercero es la invitación para convertirnos, donde Jesús dice, conviértense y creen en la buena nueva. El cuarto misterio es Jesús que sube al cerro, donde en compañía de todos participamos. Cuando nuestra participación termina, no vamos a ir a descansar, sigamos con atención. Es una lección, también una clase de aprender a respetar el trabajo de los demás. Muchas gracias.

0: Bueno, tal vez nos quedamos de pie. Pongámonos de pie. Y juntar las manos como que lleváramos la candela en nuestras manos. Bueno, pueden ponerse de rodillas o de pies. Y bueno, también repiten detrás de mí o después de mí. Vino Jesús a iluminar la oscuridad.
1: Vino Jesús a iluminar la oscuridad.
0: Sácame del calabozo.
1: Sácame del calabozo.
0: Enséñame a perdonar.
1: Enséñame a perdonar.
0: Y seré una niña libre.
1: Y seré una niña libre.
0: Jálame para subir contigo al cerro.
1: Jálame para subir contigo al cerro.
0: Escucharé una voz del cielo.
1: Escucharé una voz del cielo.
0: Para ver a Jesús en la luz.
1: Para ver a Jesús en la luz.
0: Invítame a celebrar muchas veces.
1: Invítame a celebrar muchas veces.
0: La Santa Eucaristía.
1: La Santa Eucaristía.
0: Me dará armonía y paz.
1: Me dará armonía y paz.
0: Amén.
1: Amén.
0: 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Gloria al Padre, gloria al Hijo y gloria al Espíritu Santo.
1: Amén. Como era en el principio, ahora y siempre,
0: por los siglos de los siglos. Amén. Bueno, tal vez dejamos un momento para que el coordinador o una coordinadora que exprese algo de lo que se ha mostrado acá, para que también los demás puedan reflexionar, analizar nuestra vida de una forma constructiva. Invitamos a alguien.
2: Muy buenos días, hermanos y hermanas. Quiero compartir algo sobre la dramatización, sobre la danza. En esta danza incluimos tres momentos: el momento del dolor, el momento del perdón y también el momento de la luz en nuestras vidas. Tal vez podemos pasar en diferentes momentos de nuestras vidas, pero también podemos levantarnos. Podemos levantarnos a través de un consejo de algún hermano, tal vez la luz de algún otro hermano que nos pueda iluminar, así levantarnos de nuevamente. Muchas gracias.
3: Aplausos. Vamos a cantar una estrofa, ilumíname Señor con tu espíritu. Primera estos niños que han cantado, después todos juntos, página 38.

0: Muy bien. Vamos a invitar entonces al siguiente grupo, al grupo número 4. Y este siguiente grupo está conformado por las comunidades de Chilibe, Jesús es el camino. Vamos a ver. No, ellos ya pasaron, creo. El grupo número 4 sería La Cumbre, Sikabe, Tuiwitz e Ixpuná. Y también está la comunidad de Chilibe, Jesús es el camino, me parece ser. Los que conforman este grupo número 4, La Cumbre, Sikabe, Tuiwitz e Ixpuná. Y ellos nos vienen a compartir, ellos nos vienen a compartir los misterios gloriosos.
1: Entonces los misterios gloriosos son, primero, la resurrección de Jesús. El segundo, la ascensión del Señor al cielo, donde está sentado a la derecha del Padre. Es la fiesta del jueves que celebramos mañana. El tercero es Pentecostés. Después, el cuarto es la ascensión de María al cielo, donde está Jesús. Y también la coronación de María en el cielo, último misterio glorioso.

0: podemos poner de rodillas. Repitan después de mí la oración que vamos a rezar. Jesús no nos deja huérfanos.
1: Jesús no nos deja huérfanos.
0: El modo de Jesús.
1: El modo de Jesús.
0: Será también mi modo.
1: Será también mi modo.
0: Me dejaré transformar por su espíritu.
1: Me dejaré transformar por su espíritu.
0: Seremos niñas y niños de otro mundo.
1: Seremos niñas y niños de otro mundo.
0: Compartiremos con Jesús.
1: Compartiremos con Jesús.
0: Nueva alegría.
1: Nueva alegría.
0: Nos sentiremos amigos.
1: Nos sentiremos amigos.
0: Seremos la chispa del fuego.
1: Seremos la chispa del fuego.
0: Que arde en nuestro corazón.
1: Que arde en nuestro corazón.
0: Amén.
1: Amén.
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1: Gloria al Padre y al Hijo y al Espíritu Santo, como era en el principio, ahora y siempre, por los siglos de los siglos. Amén.
0: Invitamos a un coordinador para que nos pueda una explicación sobre su participación.
2: Buenos días para todos, buenos días padre, hermana Silvia. Gracias a Dios estamos bien con vida, con salud aquí nuevamente. Qué bueno, nosotros hemos compartido un poco lo que fue la vida de Jesús. A veces, ahora el misterio que compartimos fue los misterios gloriosos. Creo que estas participaciones siempre fue una parte de Jesús, pero también pasa en nuestras vidas. Hay momentos difíciles, momentos de alegría, pero Jesús nos recuerda que siempre está con nosotros, especialmente, tal vez no estamos enfermos, a veces nos desanimamos, pero Jesús nos dice, ven, yo estoy contigo, yo te acompaño, Él nos tiene de la mano, así que muchas bendiciones, hermanos y niñas. Jesús nos invita a este día a seguirle los pasos a Él únicamente y que Dios nos bendiga. Gracias.
3: Muchas gracias, niños y niñas. Bueno, con este terminamos la primera parte. Pueden salir, los niños y niñas se pueden salir del rosario. Entonces, una invitación, Padre, para niños y niñas. ¿Sí?
4: Antes de pasar al siguiente momento, hay tres comunidades todavía que, bueno, no estuvieron en la reunión donde se conformaron los grupos, pero ellos dijeron, nosotros tenemos preparado algo también. Son las tres comunidades de Chilibe, Jesús es el Camino, o es Sagrada Familia, y Santa María del Camino. Entonces vamos a dejar el espacio con ellos para que nos compartan su presentación. Entonces el espacio es con ustedes. Tal vez invitamos siempre a los niños que terminaron de participar que no se retiren, porque no significa que ustedes terminan de presentar y ya se pueden retirar, no, sino la idea es mirar también lo que los demás hacen.
5: Gracias.

0: Podemos ponernos otro momento de rodillas, hermanos. Y repitan la oración después de mí. Jesús me busca.
1: Jesús me busca.
0: Me da luz.
1: Me da luz.
0: Dame ser la luz en mi familia y en mi comunidad.
1: Ser mi luz, ser mi luz en mi comunidad.
0: Amén.
1: Amén.
0: Padre nuestro que estás en el cielo, santificado sea tu nombre.
1: Venga a nosotros tu reino.
0: Hágase tu voluntad en la tierra como en el cielo.
1: Danos hoy nuestro pan de cada día. Perdona nuestras ofensas, como también nosotros perdonamos a los que nos ofenden.
0: No nos dejes caer en tentación, y líbranos del mal. Amén. Dios te salve María, llena eres de gracia, el Señor es contigo. Bendita eres entre todas las mujeres, y bendito es el fruto de tu vientre, Jesús. Santa María, Madre de Dios, ruega por nosotros pecadores, ahora y en la hora de nuestra muerte. Amén. Gloria al Padre, al Hijo y al Espíritu Santo,
1: como era en el principio, ahora y siempre, por los siglos de los siglos. Amén.
0: Amén. No sé si alguno de los animadores nos va a compartir algo. ¿Sí? ¿Está bien? Dejamos el espacio entonces con... ¿Cuál es su nombre? Con Gaylor.
2: Muy buenos días, hermanos y hermanas. Nuestra pequeña danza, dramatización con los niños, nos invita el día de hoy a buscar la paz. No solo la paz entre nosotros como hermanos, sino la paz en nosotros mismos. No vivir en conflictos ni nosotros mismos ni con nadie más. Buscar la paz y buscar a Jesús, que sea Él, sea la luz que nos ilumina la vida. Esa es una pequeña demostración de lo que quisimos decir con esta danza. Gracias.
0: Entonces la presentación de este grupo fue relacionado con los misterios luminosos. Muy bien, entonces con este grupo cerramos las presentaciones con el rosario.
3: Ahora la próxima murió hace 800 años. Hace 800 años queremos que Francisco todavía siga vivo en nosotros. Entonces, bueno, vamos a escuchar, mirar lo que este grupo nos trae.
0: Invitamos al grupo de la comunidad de Loma Linda, si están listos, para que nos puedan venir a presentar. Me parece ser que formaron un grupo también con otra comunidad. ¿Cuál es la otra comunidad? Estancia El Mirador. Entonces, esta presentación lo hará la comunidad de Loma Linda y Estancia El Mirador. Invitamos a los niños para que no se retiren por allá debajo de los árboles, a los hermanos, a los animadores también. Siempre tener un poquito de paciencia porque ya es también la última presentación. Solicitamos la mayor atención de los niños para aprender algo sobre San Francisco. Tal vez no conocemos quién es, entonces por medio de esta danza o de esta dramatización vamos a conocerlo.

0: Que se queden los niños ahí mismo en su lugar. Vamos a rezar esta oración. Repitan todos conmigo. Gracias, San Francisco.
1: Gracias, San Francisco.
0: Eras un muchacho como nosotros.
1: Eras un muchacho como nosotros.
0: Un día oíste la voz de Jesús.
1: Un día oíste la voz de Jesús.
0: Le seguiste.
1: Le seguiste.
0: Te hiciste pobre por amor a Jesús.
1: Te hiciste pobre por amor a Jesús.
0: Por amor a los pobres.
1: Por amor a los pobres.
0: Palabras de paz salían de tu corazón.
1: Palabras de paz salían de tu corazón.
0: Haznos como tú.
1: Haznos como tú.
0: Instrumentos de tu paz.
1: Instrumentos de tu paz.
0: Amén.
1: Amén.
0: Cantamos el canto, hazme un instrumento de tu paz.
2: Página más o menos 140, bendecida, Señor.
3: Hazme un instrumento de tu paz.
4: Vamos a invitar también a los niños. ¿Dónde se fueron todos los niños? Recuerden que los niños cantan el coro y nosotros las estrofas. Vamos a ver.
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0: Entonces podemos brindar fuertes aplausos a los niños de Loma Linda y Estancia que nos vinieron a compartir algo sobre San Francisco. Entonces, ha sido entonces la participación de los niños, agradecemos que han venido y también las comunidades que vinieron a acompañarnos, a los hermanos y las hermanas que vinieron con sus hijos. Entonces, gracias. También queremos agradecer a los de la comisión para también apoyarnos con esta actividad con los niños.
1: Entonces agradecemos toda su presencia. Hemos tratado de estar un ratito como los discípulos en aquel tiempo junto con María en este mes de mayo, también el mes del Rosario, el mes para recordar la vida de Jesús. Entonces a nosotros también, nosotros como niños y niñas, ser un poco como Jesús. Entonces todos los que de una u otra manera por una comisión han colaborado, mil gracias por la marimba, por el audio, por el lazo, por el rosario, por la oración Chenbil, por todos los diferentes aportes que han dado, por traer los niños, para motivar los niños. Se mira que nos cuesta, ¿no? Miren, póngase un rato maestro en una escuela y los niños que de una vez, después de 5 minutos, ya quieren correr por allá o por allá. Entonces también tal vez un poco más respeto por los profesores que tienen este trabajo para motivar los niños así una mañana y otra mañana y otra mañana. Bueno, entonces de todas formas gracias por todos los que hasta el final nos hemos quedado. También gracias por Stereo Arcángel, también por la radio. Ya han escuchado que también estamos en problemas con la radio porque no hay dinero para pagar a los que trabajan por la radio. Por eso hemos pensado con el equipo y con la radio para el 29, viernes 29, de este mes, hacer una maratón extra para dar vida a la radio. Y también buscamos un modo para que las actividades de su comunidad sean transmitidas también por medio de la radio, y donde nosotros también damos un aporte en esto. Bueno, buscamos la forma para dar vida a la radio. Si no, tenemos que decir, mira, adiós radio, pero todavía no tenemos tiempo para hacer un velorio por la radio. Vamos a darle despertar, darle vida nueva a la radio. Entonces, gracias por todos sus aportes. Regresen tranquilos, contentos a su casa. Hasta otro día, que aquí nos reunimos en el cerro, este cerro bonito.
0: Muy bien. Gracias, hermanos. Podemos darnos fuertes aplausos. Bueno, quiero recordar también a los niños y a ustedes todos. Recuerden que se comparte una refacción en la parte de allá abajo. Y siempre hemos recordado también, ojalá hayan traído su vaso para poder recibir su refacción. Gracias a los hermanos por el sonido de audio. Muchas gracias por todo. Hasta mañana.
2: Bueno, muchísimas gracias a cada uno de ustedes, estimados hermanos, a los que nos siguieron. Estuvieron conectados un momento hoy desde el cerro Tuipoch, un cerro sagrado, pues donde nuestros abuelos han venido a clamarle a Dios por la lluvia, por la sabiduría, por la sanación, por la salud, por los viajes.

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Son las 12 y 18 minutos.

Nueve días de sepultura de Nery Edwin Aguilar Bravo. 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
1: Es la 1:24.

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0: Son las 2 y 14 minutos.
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0: Son las 2 y 14 minutos.

Señor. Gracias por permitirme grabar este segundo cassette. Gracias, Señor. No hay palabras para decirte. Gracias también por dejarte manifestar en un amigo que ha estado conmigo

0: mundo.
1: En el nombre del Padre, del Hijo y del Espíritu Santo. Amén. Hermanos, querido Dios, en esta hora de la tarde, queremos agradecerte por la vida, por la oportunidad que tú nos das para conectarnos contigo, conectarnos junto al pueblo, junto con tu creación, Señor. Queremos agradecerte porque nos das el don de la vida, que a través de ellos, Señor, nosotros podemos llegar a encontrarte a ti, Señor, a través de tu trabajo que tú has hecho con cada uno de nosotros. Señor, en esta tarde estamos nuevamente, Señor, para poder llevar a compartir tu mensaje en medio de tu pueblo a través de esta estación de radio. Señor, te pedimos que nos des la sabiduría y el entendimiento para poder, Señor, cumplir tu misión y tu proyecto, sobre todo, Señor, con cada uno de nosotros. Padre, te damos gracias porque nos permites en nuestras vidas para poder, Señor, realizar este trabajo, este proyecto, Señor, de tu evangelización. Bendito seas hoy, Señor. Te pido también por mis hermanos y hermanas que están escuchando en esta hora de la tarde, para que, Señor, también podamos disfrutar de este su programa. Podemos disfrutar, Señor, de este tiempo que tú nos permites para compartir entre hermanos, entre hermandad, Señor. Te pedimos a que te hagas a tu presencia con nosotros y ilumínanos con tu Santo Espíritu y quédate en nuestros corazones. Y eso te lo pido en el nombre de tu Hijo Jesús, quien vive y reina en el nombre del Espíritu Santo y es Dios por los siglos de los siglos. Amén. En el nombre del Padre, del Hijo y del Espíritu Santo. Amén. Muy buenas tardes. Buenas tardes, hermanos y hermanas. Donde quiera que usted nos esté escuchando en esta hora de la tarde, reciba nuestro saludo y esperando en Dios también que usted se encuentre bien, se encuentre alegremente y se encuentre de salud, pues sanos y sanas, ¿verdad? Porque eso es lo que queremos, estar bien. Y el querer de Dios también siempre ha sido eso, que usted y yo estemos bien. Bienvenidos y bienvenidas a este su programa, Iglesia Peregrina, que la oportunidad se nos ha dado hoy para poder conectarnos. Y pues ya hemos podido conectarnos por algunas, pues ahora sí, circunstancias de repente de la vida. Pero hoy nos presta el Señor esta oportunidad de estar con ustedes. Queridos hermanos y hermanas, es una alegría y es una bendición de Dios poder llegar a su casita, a su hogar, junto con su familia, allá en su trabajo, en sus diarios quehaceres. ¡Qué alegría y qué gozo poder nosotros disfrutar también de una radio católica, una estación de radio que nos transmite la palabra de Dios, que nos transmite alegría, que también nos transmite gozo y nos transmite también ese amor a Dios, un amor a nuestro Señor, un amor a nuestra Madre Santísima, a través de los temas, de los mensajes, a través de una alabanza y también a través de nuestros hermanos que elaboran en esta estación de radio. Tienen un querer, un compartir con cada uno de nosotros y pues a través de ello también nosotros nos alimentamos el espíritu, alimentamos el alma, alimentamos nuestra personalidad, alimentamos también nuestro ser. Bendito sea Dios, hermanos y hermanas, que hoy nos permite llegar con usted en su casita, allá donde quiera que usted se encuentre, para poder llegar a compartir con usted hoy, sábado, a compartir. Este es su programa, Iglesia Peregrina. Queridos hermanos y hermanas, recordando que estamos en el tiempo litúrgico, este ya es ya mañana será el séptimo domingo de Pascua. Ya estamos terminando también el tiempo de Pascua, ya en la otra semana celebramos el día de Pentecostés. La venida del Espíritu Santo y es donde se cierra el ciclo de este ciclo litúrgico, lo que es el tiempo de Pascua, que mañana la otra semana se termina y ya entramos en el tiempo ordinario. Queridos hermanos y hermanas, como estamos en el tiempo de Pascua, usted se ha dado cuenta que pues están leyendo las lecturas de los hechos de los apóstoles y la carta de San Pedro, y también acompañado en el evangelio de San Juan. Y esas palabras y eso es lo que los apóstoles hicieron mientras Jesús ya se había ido, y también lo que Jesús hacía mientras que ellos estaban pues aquí todavía juntamente con los discípulos. Queridos hermanos y hermanas que estamos hoy en este su programa, hoy iremos a aprender algo que ya le hemos escuchado, que la palabra de Dios siempre nos ha sido compartida, y que desde que nosotros hemos tal vez caminado, encontrado un encuentro con Dios, y eso nos ha permitido permanecer en la gracia y en el amor de Dios. Y algo que Jesús hizo también para que nosotros, los que estábamos aquí como discípulos, como seguidores de Jesús, como cristianos, hoy la segunda lectura, y el apóstol San Pedro nos hablará que felices nosotros pues que seamos perseguidos por causa de Cristo, porque llevamos ese nombre de cristianos, y también si algún día pues nos van a tratar más, dice San Pedro, pues que nosotros deberíamos de alegrarnos, porque a través de ello nosotros demostramos el amor que tenemos a Dios. Queridos hermanos y hermanas, yo le invito a usted, donde quiera que usted esté, se encuentre, quiero compartir unas lecturas para el día de hoy, para que podamos meditar en ellos. Quiero compartir con ustedes el Evangelio de San Juan, con su capítulo 17 y su versículo 1 al 11. Son 11 versículos. Y eso nos ayudará entonces a prepararnos un poco, que mañana esto será el Evangelio de la Misa. Por el tiempo, yo me gustaría leer la primera, el Salmo, la segunda lectura, pero por el tiempo voy a compartir con ustedes el Evangelio, la palabra. ¿Qué es el Evangelio? ¿Alguna vez usted, hermano o hermana, se ha preguntado qué es el Evangelio? Cuando se habla del Evangelio, pues sabemos que hay cuatro evangelistas y un Evangelio. Entonces el Evangelio es el mismo Jesús. Él es el Evangelio, Él es el Verbo, Él es la Palabra. Y ahora los cuatro evangelistas, los que hablan, Lucas, Mateo, Marcos, Juan, ellos son los evangelistas que nos presentan, que nos hablan del trabajo de Jesús, de los hechos que Jesús hizo, cómo Jesús expresaba al pueblo, y Él mismo viene a hablarnos entonces durante las misas, o cuando escuchamos un evangelio, entonces viene a hablar el mismo Jesús. Queridos hermanos y hermanas, lo decía en el Evangelio de San Juan, con su capítulo 17, su versículo 1 al 11. Y nos dice de esta manera: en aquel tiempo, Jesús levantó los ojos al cielo y dijo: Padre, ha llegado la hora, glorifica a tu Hijo, para que tu Hijo también te glorifique, y por el poder que le diste sobre toda la humanidad, de la vida eterna. ¿A cuántos les has confiado? La vida eterna consiste en que te conozcan a ti, único Dios verdadero, y a Jesucristo, a quien tú has enviado. Yo te glorifico sobre la tierra, llevando a cabo la obra que me encomendaste. Ahora, Padre, glorifícame en ti con la gloria que tenía antes de que el mundo existiera. He manifestado tu nombre a los hombres que tú tomaste del mundo y me diste. Eran tuyos y tú me los diste. Ellos han cumplido tu palabra y ahora conocen que todo lo que me has dado viene de ti. porque yo les he comunicado las palabras que tú me dices. Ellos las han recibido y ahora reconocen que yo salí de ti y creen que tú me has enviado. Te pido por ellos. No te pido por el mundo, sino por estos que tú me diste, porque son tuyos. Todo lo mío es tuyo y todo lo tuyo es mío. Yo he sido glorificado en ellos. Ya no estaré más en el mundo, pues voy a ti. Pero ellos se quedan en el mundo. Palabra del Señor. Gloria a ti, Señor Jesús. Queridos hermanos, hoy encontramos a un Jesús orándole una oración del corazón, entregándose él al Padre, comunicándole y a la vez rogando también por lo que él ha de dejar aquí en el mundo. Queridos hermanos, dice la palabra de Dios que hemos escuchado, que Jesús ora al Padre. Jesús le está hablando al Padre. Me llama la atención cuando él dijo: Padre, glorifícame como yo te he glorificado. Aquí es donde Dios, donde él enseña que él es el mismo Dios. Dice que yo sea glorificado como cuando yo estaba contigo antes de la creación del mundo. ¿Qué quiere decir? De que Jesús estaba en su trono, Jesús estaba en el reino, junto al Padre antes de la creación. Dice, ahora yo he venido a glorificarte, a hacer tu trabajo, a enseñar, a darte a conocer a esos hijos que tú me has puesto en mi camino. Es decir, de que las personas, los apóstoles o los discípulos que se acercaron a Jesús, no es que el mismo Jesús lo fue a buscarlo, sino que el mismo Dios los trajo hacia él. El mismo Dios los acercó a Jesús a través de la palabra que Jesús enseñaba, a través del amor que él compartía, a través del querer de Jesús con ellos, el amor, esa ternura que Dios tiene en el corazón compartir, y esa hambre y esa sed y esa justicia que Dios traía, que Jesús traía aquí en la tierra, ese querer para compartirlo entre esos discípulos, entre esos apóstoles. Él decía: ya te he manifestado a ti, a esta gente que me han seguido. Los que te han escuchado, te han recibido. Los que han abierto sus oídos y sus corazones a ti, ya reconocen que yo vengo de ti. Te han reconocido a ti como un Dios y creador del cielo y de la tierra. Te han reconocido a ti como el Dios único, el que tiene el poder. Te han reconocido como tú eres el que hace todo, ha hecho todo el universo, y que también la humanidad venga de ti. Entonces Jesús se expresa con esa oración al Padre, diciéndole: ahora, Señor, yo ya he hecho este trabajo que tú me encomendaste. Ya te he enseñado a los hermanos o a los discípulos, a esas personas que tú me los trajiste a mí. Dice entonces él: Padre, dice, ahora yo te pido por ellos. Fíjense, queridos hermanos, porque Jesús, vamos a escuchar la asunción del Señor, que Jesús asciende a los cielos. Y entonces, pero antes que Jesús se vaya, él le ruega al Padre y le pide, dice: te pido por ellos. Dice: por esos hijos tuyos te pido por ellos, porque ellos son los que ahora sí te han escuchado y te van a conocer. Dice: te pido por ellos,
0: no te pido por el mundo, sino porque estos que tú me diste, porque son tuyos. Entonces, ¿qué quiere decir? Que los que Jesús había, los que habían creído en Jesús, también habían creído en Dios. Porque lo que había en Jesús es lo que había en Dios, lo que había en el Padre, había en el Hijo. Por eso él decía, lo mío es tuyo y lo tuyo es mío. Dice, yo he sido glorificado en ellos, o sea que él se manifestó, se glorificó en ellos. Pero decía, ya no estaré más en el mundo, pues yo voy a ti, por ellos se quedan en el mundo. ¿Qué quiere decir? Que entonces Jesús asciende a los cielos. Y eso es lo que también se celebra en estas fechas que se aproximan, se celebra lo que es la ascensión del Señor, ascensión del Señor, para no equivocarnos, se llama la ascensión del Señor, que Él asciende a los cielos. Pero fíjense, hermanos, antes que Él se vaya, Él ora una oración de corazón que sale en el, ahora sea el alma de Jesús, se preocupa por cada uno de nosotros, se preocupa por cada uno de sus discípulos que estaban con él. Queridos hermanos y hermanas, esa preocupación de Jesús no solamente era, o no solamente es para los discípulos o para los que, a los apóstoles, sino ahora también es por cada uno de nosotros. Jesús también se preocupa por los que lo aman, por los que lo quieren, por esos hermanos que predican la palabra de Dios, por esos hermanos que le sirven a Dios, por esos hermanos que buscan a Dios, por esos hermanos que ya han creído en Dios. Hermanos, puedo hacerle la pregunta, ¿desde cuándo, en cuándo creyó usted en Dios? ¿Cuándo creíste en Él? ¿Cómo fue que llegaste a creer en Dios? ¿Quién te habló de Dios? ¿Algún mensaje escuchaste? ¿O tal vez nuestros padres nos inculcaron la fe? ¿O porque tuviste un encuentro, un retiro? ¿Cuándo creíste en Dios? Fíjense, yo que me acuerdo ya la palabra de Dios, tal vez en los 60s o en los 50, 1950, yo no sé cuándo llegó la palabra de Dios en nuestra comunidad, en nuestra iglesia, en nuestra parroquia y nuestro pueblo, pues. Pero la persona quien llevó esa palabra de Dios, la llevó porque ya había creído, ya había estado convencido en la presencia de Dios, en la existencia del Dios que nosotros creemos. Hermano, si tú y yo ya creemos en Dios, ahora que usted y yo ya somos bautizados y ya reconocemos con nuestros propios, ahora sí, conciencia o con nuestro propio conocimiento, saber que hay un Dios, que la existencia de Dios es real, que la existencia de Dios es viva, ¿para cómo tuvimos esta fe? Dice la palabra de Dios en el libro de Santiago, y que cuando nosotros recibimos la fe a través de la palabra que nos ha sido predicada, ¿en qué momento nosotros entonces creímos en la palabra de Dios? ¿Y qué es lo que nos hace la palabra? Nos hace creer aún más en Dios. Queridos hermanos, dice, la soledad que nosotros tenemos en el mundo es una soledad que nosotros mismos a veces creamos. Nuestros sentimientos a veces nos lleva a apartar de la gracia de Dios. ¿Cuándo? Por ejemplo, hay veces que nos sentimos solos, nos sentimos solas, nos sentimos tristes, nos sentimos agobiados, nos sentimos pues rechazados, nos sentimos de muchas maneras. Pero una promesa de Dios que siempre dijo con nuestro Señor Jesucristo, que yo no te pido por el mundo, dice Él, yo no te pido por el mundo, sino yo te pido por esos que tú me has dado. Cada bautizado, hermanos y hermanas, que ha sido, pues ahora sí, encontrado en la gracia de Dios, que usted y yo hemos sido bautizados, que nos da a entender que nosotros somos de Dios. Somos y pertenecemos de Dios. Y después que usted ha sido, pues ahora sí que hemos sido bautizados, hemos recibido nuestro sacramento, tener una común unión con Dios a través de la Eucaristía. Y pues aún todavía nuestra iglesia dice, bueno, pues, si todavía no tienes experiencia, aún no puedes, bueno, estás llevando por la fe de los adultos, de los padres, ¿verdad? Pero llega un momento, lo que es la confirmación, donde confirmamos nuestra fe en Dios, donde dice, bueno, yo confirmo mi bautismo, confirmo mi común unión con Dios, y aquí es donde yo soy, pues, de Dios, pues, confirmamos nuestra fe. Queridos hermanos, ya todo lo demás, véngase lo que sea en la vida de uno, siempre va a haber cosas, pues, que nos va a querer apartar de Dios, va a haber momentos de la vida, pues, las circunstancias que nos propone sobre todo el mundo. Fíjense que algo que en la primera lectura nos hablará mañana en el Hecho de los Apóstoles, nos dice, después de la ascensión de Jesús al cielo, los apóstoles regresaron a Jerusalén desde el Monte de los Olivos, que dista de la ciudad lo que se permita caminar en sábado. Cuando llegaron a la ciudad, subieron al piso alto de la casa donde se alojaban. Pedro, Juan, Santiago y Andrés, Felipe y Tomás, Bartolomé y Mateo, Santiago, el hijo de Alfeo, Simón, el cananeo, y Judas, el hijo de Santiago. Todos ellos perseveraban unánimes en la oración junto con María, la madre de Jesús, con los parientes de Jesús y algunas mujeres. Fíjense, después de la tormenta, después de la soledad que ellos han quedado, después de estar así, ellos permanecieron creyendo en Dios. La fe que ellos tenían, estaban seguros de lo que estaban haciendo. Permanecían en oración. Lo que ellos decían era orar, pedir a Dios, Señor, ese acompañamiento que Dios siempre tuviera con ellos. Cuando yo digo que siempre van a haber cosas, pues, en la vida, sí, y algo, pues, que los hechos de los apóstoles hicieron, todos los apóstoles nos dicen aquí, nos hablan, mencionan sus nombres, todos ellos también se sentían de esa manera. ¿Por qué? Porque ellos también temían salir, que ellos también iban a ser perseguidos, martirizados, y conocemos la vida de algunos apóstoles, o la vida de algunos mártires que dieron la vida por Jesús. Fíjense, la vida, cuando nosotros estamos convencidos de un Cristo, damos la vida. Aunque a veces, queridos hermanos, se nos proponen varias cosas a mi persona, personalmente, yo para poder estar, ir a dar una enseñanza, o de ir a cantarle al Señor, o irle a un momento de oración con el Señor, siempre hay algo que nos va a impedir. Siempre va a haber algo que nos va a impedir, pero a través de la oración que nosotros hagamos, a través de nuestra oración, nuestra comunión con Dios, eso nos va a ir fortaleciendo. Como nos dice esta primera lectura, ellos estaban reunidos, ellos estaban todos, dice, juntos estaban con la compañía de nuestra Madre Santísima. Entonces, ¿por qué, hermanos y hermanas, estaban haciendo ellos esta reunión? Ellos se juntaban para orar, para pedir la fuerza a Dios. Y algo que también el apóstol San Pedro nos habla para la segunda lectura de mañana, nos dice, queridos hermanos, alégrese de compartir ahora los padecimientos de Cristo, para que cuando se manifieste su gloria, el júbilo de ustedes sea desbordante. si los injurian por el nombre de Cristo, téngase por dichosos, porque la fuerza y la gloria del Espíritu de Dios descansa sobre ustedes. Pero que ninguno de ustedes tenga que sufrir por criminal, ladrón, malhechor o simplemente por entrometido. En cambio, si sufres por ser cristiano, que le dé gracias a Dios por llevar ese nombre. Palabra de Dios, te alabamos, Señor. Hermanos, si por Cristo nos van a criticar, si por Jesús nos van a odiar, si por Cristo nos van a ver de otra manera, alégrense, dice, por llevar el nombre de Jesús y por ser cristianos. A veces es duro, queridos hermanos, cuando somos criticados, cuando nosotros abrimos la boca para predicar la palabra de Dios, cuando tomas un micrófono en la mano y poder hablar de Jesús, dar una enseñanza, siempre van a haber alguien que va a estar desacuerdo. Solamente van a ver tus errores. Solamente la mirada va a estar puesta sobre ti, en dónde vas a fallar. Y cuando falles, entonces ahí es donde se levanta entonces con las fuerzas. Queridos hermanos, no es de desanimarnos, Jesús mismo oró por cada uno de nosotros. Si usted ha sido escogido, ha sido levantado, da testimonio de Cristo por lo que ha hecho en tu vida, habla de Él, no tenga miedo. Dice, si hemos sido así, a veces, fíjense, queridos hermanos, cuando pedimos a Dios de repente en una cualquier problema de la vida que nosotros tengamos, a veces cuando pedimos a Dios y como que no vemos esa respuesta, y entonces a veces los que te escuchan, ¿dónde está su Dios? ¿Qué tanto cree en Dios y no hace su milagro en esta persona? Hermanos, no es que Dios no haga su milagro, es que Dios también conoce nuestras vidas y conoce también lo que tiene que hacer con nosotros, que Dios acrecimienta nuestra fe a través de las circunstancias de nuestras vidas. Hermanos, cuando pues vamos a ser perseguidos, cuando vamos a ser ahora sí que atormentados de repente, y en pocas palabras, cuando vamos a ser desanimados, y va a haber un momento que te vas a encontrar solo o sola, y como que no tienes, no sé, compañía de nadie, como que sientes que tus fuerzas se acaban, y va a haber un momento ya no querer seguir, pero bueno, si dejo el servicio, si dejo la oración, si dejo visita a los enfermos, si dejo a enseñar a los niños, si dejo enseñarlos de la confirmación, si dejo motivar a los matrimonios, si dejo ir a visitar al huérfano, ayudar a la viuda, si dejo yo de ayudar económicamente, si dejo yo de hacer esto, pues uno va a pensar que eso va a estar mejor. Pero no, queridos hermanos, en vez de que nosotros mejoraríamos, vamos a empeorar. ¿Por qué? Porque Dios nos da una gracia, por eso Jesús dice, yo te pido, Señor, por eso que tú me has dado a mí, porque sé que lo que tú me das a mí son míos y también son tuyos, porque los que son tuyos son míos y los míos son tuyos. ¿Qué quiere decir? Es que Dios y Jesús está acompañándonos y está siempre con nosotros. Nos acompaña en todo momento y sobre todo ora también, intercede por cada uno de nosotros. Algo que San Pedro hizo es que Jesús se confió y dijo, ve y confirma a tus hermanos nuestra fe, o lo que es la fe, confirmar a nuestros hermanos. Y es lo que debemos nosotros, hermanos, confirmar a los demás nuestra fe. Queridos hermanos y hermanas, el tiempo se nos va rápido, el tiempo se nos acaba, el tiempo... Para mí, hablar de Dios es una gran alegría, podemos compartir, pero el tiempo siempre... Pues es así, entendemos también. Y pues quiero animarles en el nombre de Jesús que hay que seguir adelante, y con alegría, con gozo, nosotros siempre trabajemos para el reino de los cielos. Lo más duro y lo más difícil es de que nosotros confiemos en Dios. Nos hace falta fe, nos hace falta confianza, Nos hace falta temor y amor a Dios y estar conscientes en el creer en Dios. Como Jesús nos dijo, esto es lo que tú me dices, han creído y han confiado en mí. Han creído y han confiado. Ahora glorifícalo, Señor, como te hemos glorificado a ti, que así también ellos se han glorificado. Hermanos y hermanas, te hemos glorificado en el nombre de Dios. Estamos en Él, y si estamos en Él, Él está con nosotros. Su gracia nos acompañará en todo momento. Y la alegría es que nosotros algún día podamos también ascender con Él. Dice, ahora alegres en el padecimiento de Jesús, dice San Pedro. Gocémonos entonces en la gracia, en este caminar. Fíjense que si algún momento nos sentamos desanimados, es cuando, bueno, creamos entonces en esas palabras. Y recordemos esas palabras que dijo, que si por eso ustedes han sido, por llevar el nombre de Jesús con ustedes, y serán, vivirán atorturados. Dice, alégrense, alégrense, porque ahí es donde siempre debemos de pasar, y a través de esos padecimientos también vemos, ganaremos la vida eterna. Muchas gracias, queridos hermanos y hermanas, por ser parte de este su programa. Es una alegría y una bendición de Dios compartir con ustedes. Y si Dios así lo quiere, en una otra oportunidad, con gusto, volveremos a compartir con ustedes. Un saludo cordial a cada uno de ustedes. Un saludo a nuestros hermanos que trabajan en esta estación de radio. Saludos, hermanos, y ánimo a que seguir adelante, hermanos y hermanas, jóvenes que trabajan para la evangelización y este proyecto de Dios. Trabajemos con alegría. Un saludo también a su hermano Luis González, que él también es partícipe de este su programa Iglesia Peregrina. Un saludo, hermano Oscar. Ánimo, hermano, hay que seguir trabajando. Oscar Mejía, pues mucho ánimo en este caminar. Y que Dios nos bendiga y nos siga llenando de alegría y de gozo cada día. Y así les dejo mi invitación de estos cantos. Y si hay tiempo, si no, pues con esto ya. Que Dios nos bendiga y nos acompañe siempre. Será en una otra oportunidad. En el nombre del Padre, del Hijo y del Espíritu Santo. Amén. Y con permiso.
2: Son las 2:50.

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Bueno, muy buenas tardes, hermanos y hermanas, quienes están conectados con nosotros a través de esta estación radial, quienes están escuchando a través de 92.3 FM. Qué gusto poder saludarles en esta hora de la tarde de este día sábado, por supuesto, pues ya viviendo la fecha 16 del mes de mayo, mes número 5 de este año 2026.

Pues es una gran alegría, una gran bendición que pues tenemos, que Dios nos regala, que Dios nos da para disfrutar de la vida. Y pues en este día sábado, bueno, ya estamos puntualizando 3 de la tarde con 11 minutos. De este día sábado, sabadito alegre, esperamos que usted en casita esté disfrutando de la compañía de toda la familia en esta hora de la tarde. Una tarde súper calurosa acá desde Estación Radial, pues gracias a Dios que nos da de todo.

En esta hora de la tarde tenemos habilitado el número de teléfono 4545-6631 para que usted se pueda comunicar, pueda dejar su mensaje de texto, su mensaje de WhatsApp y con gusto pues estaremos pasando su saludo correspondiente y si pues desea también solicitar cantos en esta oportunidad, con gusto estaremos complaciéndoles.

Puntualizamos 3 de la tarde con 19 minutos, así que tomen su tiempo. Es la hora 3 de la tarde con 19 minutos. Muchísimas gracias a cada uno de ustedes, hermanos y hermanas, quienes están en sintonía en esta oportunidad de la tarde. Queremos saludar a todos nuestros hermanos de la parroquia de San Miguel Arcángel, de nuestra parroquia, a todos los hermanos. Hoy fue la actividad de la pastoral de niños allá en el Cerro Tuipoch. Gracias a, bueno, a los animadores también, queremos animarles, queremos pues también apoyarles que pues puedan continuar pues trabajando también con los niños. Sabemos que no es un trabajo fácil, pues también el dar su tiempo, su espacio, su dedicación, pero mucho ánimo, hermanos y hermanas, quienes están pues también a cargo de los niños. Quienes pues también, bueno, queremos saludar también a los niños quienes están formándose en ya su sacramento de la primera comunión. Así que saludos para todos las comunidades de nuestra parroquia. Así que de esta manera nosotros estamos saludándoles en esta hora de la tarde. Puntualizamos 3 de la tarde con 20 minutos de este día sábado. Pues acá estamos con cada uno de ustedes complaciéndoles con cantos en esta oportunidad. Les dejamos entonces con este canto, alabemos. Bueno, vamos a ver por acá con qué canto. Bueno, vamos a complacerles con este canto, paciencia, a cargo de el Ministerio de Alabanza Elegidos de Cristo de la comunidad de San Antonio Abad de Aldea Macville. Saludos cordiales para todas las comunidades de nuestra parroquia. Con ustedes este canto.

0: De esta manera seguimos acompañándoles en esta oportunidad de la tarde de este día sábado. Por supuesto, en la fecha 16 de mayo de 2026. Un mes de donde, pues bueno, es el mes de mayo, el mes donde pues hoy celebramos a las madres. En este mes celebramos también a la Virgen, y pues bueno, en muchas comunidades rezan el Santo Rosario en diferentes comunidades. Pues así entonces se vive el mes de mayo. Así que les dejamos con este canto a cargo del grupo Emanuel, Oh Madre Mía.
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0: las 3:39.
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3 de la tarde con 40 minutos. Vamos a seguir acompañándoles con este canto, Madre Mía, a cargo del hermano Edgar Hernández. Saludos cordiales allá, seguramente escuchando, sintonizando Estación Radial 92.3 FM allá en Aldea McKeeville en esta oportunidad.

3 de la tarde con 50 minutos a 10 minutos para puntualizar 4 de la tarde a 10 minutos, pues para puntualizar 16 horas, 4 de la tarde. Así que con esto nosotros pues ya vamos a ir finalizando pues este programa en esta oportunidad de la tarde. Así que queremos animar a cada uno de ustedes, hermanos y hermanas, quienes están en sintonía de la estación radial 92.3 FM. Queremos saludar a la comunidad de Santa María del Camino, de el caserío Los Domingo 15 de Mayo, aldea Chilibe. Pues ya próximamente estarán de fiesta este próximo 21 de mayo. Allá pues nuestros hermanos de la comunidad Santa María del Camino estarán de fiesta celebrando su aniversario en honor a la Santa María del Camino. Así que deseamos muchas bendiciones a nuestros hermanos y hermanas de la comunidad de Santa María del Camino. Les vamos a dejar con este canto en el trabajo de cada día a cargo de Asunción de María.

0: Puntualizamos 3 de la tarde con 56 minutos. Queremos saludar a nuestro hermano Venancio Vázquez, allá escuchándonos en la comunidad de Chipomal, Concepción, Tutuapa. Saludos cordiales a toda la hermandad allá en Chipomal, Concepción, Tutuapa. Muchísimas gracias por su sintonía. Pues bueno, el hermano saluda al hermano Benvenuto Juárez, escuchando allá en Caserío Tierra Colorada. Y también saluda al hermano Ermitaño González en Aldea Las Escoba. Es el saludo que nos envía nuestro hermano en esta hora de la tarde, pues desde la comunidad de Chipomal, Concepción, Tutuapa. Saludos cordiales, hermano Venancio Vázquez. Ahí esperamos que pues se encuentre bien con toda la familia. El hermano nos solicita dos cantos a cargo de Voz que Clama en el Desierto, El Migrante o La Historia del Migrante. Así pues titulado este canto que nuestros hermanos de la comunidad de Tuiwitz han grabado en su primera producción. Pues también el hermano nos solicita también el segundo canto a cargo de Fuente de Vida, como las aves. Así que con estos cantos les dejamos entonces para complacer al hermano Venancio Vázquez. Y con esto nosotros pues nos despedimos de esta programación, de este horario. Y por supuesto viene un corte comercial con nuestros anunciantes. Así que pendientes, vamos a seguir con cada uno de ustedes a partir de las 4 en adelante. Así que les dejamos entonces en compañía de este canto, La Historia del Migrante, para complacer al hermano Venancio Vázquez, y seguidamente con el canto a cargo de Fuente de Vida, Como las Aves. Saludos cordiales, mucho ánimo, bendiciones.
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1: Son las 4 con 17 minutos.

0: Son las 4 con 23 minutos.
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Puntualizamos 4 de la tarde con 29 minutos. Estamos viviendo la fecha 16 de mayo de 2026. Qué alegría, qué bendición de parte de nuestro Dios que nos regala pues la vida, nos da la salud. Esperamos que en casita usted se encuentre súper bien en compañía de Estéreo Arcángel 92.3 FM. Así que con estos cantos, pues estamos para acompañarles en esta hora de la tarde, para alegrar su tarde de este día sábado. Pues bueno, muchos de los hermanos pues van a trabajar, pues trabajan mediodía el día de hoy, y otros pues es día de plaza, pues también muchos fueron a pues hacer compra, hacer plaza y pues bueno, conseguir productos del mercado, ¿verdad? Para la semana y pues estar felices con la familia, que es lo más importante en este fin de semana, ya que pues muchos se preparan también para pues venir acá a la cabecera municipal de nuestro municipio. Pues también muchos el día de mañana pues también se alistan para pues venir a la Santa Eucaristía, ya que mañana pues hay celebración de la Santa Misa acá en nuestra parroquia, en la iglesia central, en la parroquia. Así que saludos cordiales y pues les deseamos mucho ánimo a cada uno de ustedes, hermanos y hermanas, quienes pues están en sintonía de esta estación radial.

Pues hace unos momentos les comentábamos que pues ya la comunidad de Santa María del Camino próximamente estará de aniversario, de fiesta, celebrando la actividad en honor a la Santa María del Camino. Allá entonces estarán nuestros hermanos de fiesta este 21 de mayo de 2026. Así que pues cordialmente invitados a que puedan pues también compartir esta fiesta espiritual con nuestros hermanos de la comunidad de Santa María del Caserío Los Domingos, aldea Chilibe, San Miguel Ixtahuacán, San Marcos. Así que con esto, pues nosotros ahí saludando a cada uno de la hermandad de la comunidad Santa María del Camino en su fiesta patronal. Así que continuamos con cada uno de ustedes en esta ocasión de la tarde. Les vamos a dejar entonces con este canto: Si vienes conmigo, alientas mi fe. Bueno, este canto está a cargo del grupo Herederos del Reino del Caserío Tierra Colorada. Saludos y mucho ánimo.

4 de la tarde con 39 minutos. Tomen su tiempo. Queremos agradecer la comunicación de nuestro hermano Javier, escuchando en San Gaspar Ixchil. Saludos cordiales a todos los hermanos quienes pues están en sintonía de 92.3 FM allá en San Gaspar Ixchil. Va nuestro saludo. El hermano pues nos solicita dos cantos: El Ángel del Señor, también Dios de Elías, a cargo del hermano Luis Chonay. Así que gracias a nuestro hermano, quien pues también está en sintonía entonces en esta hora de la tarde. Pues el hermano saluda a la hermana Marta, locutora de la radio. Bueno, hoy no se encuentra ella por acá, ya que pues por compromisos personales se encuentra fuera entonces en esta oportunidad, pero estamos entonces para cubrir los espacios de la programación de este fin de semana. Así que con ustedes entonces les dejamos con este canto, El Ángel del Señor.

4 de la tarde con 51 minutos de este día sábado 16 de mayo de 2026. Tenemos acá un saludo gracias a la hermana Leti que se ha comunicado a través de nuestro número telefónico que tenemos habilitado en estos momentos. A través entonces de el número se han comunicado nuestros hermanos en esta hora de la tarde. Muchísimas gracias por su sintonía en esta ocasión. Pues bueno, se han comunicado a través del 4545-6631. Muchísimas gracias por su comunicación. A la hermana Leti que nos escucha allá en Ninchim, Concepción Tutuapa. Muchísimas gracias, hermanos y hermanas, quienes pues también están pues al pendiente de esta estación radial 92.3 FM. Nos solicita tres cantos: La vida del cristiano, Mis dos mamás y Yo tengo una madre. Tres cantos nos solicitan en esta oportunidad, así que les dejamos entonces con este canto, La vida del cristiano, a cargo de Escogidos de Cristo. Bueno, vamos a ver por acá, vamos a ver La vida del cristiano a cargo de... Sí, Escogidos de Cristo. Así que les dejamos entonces con este canto y posterior Mis dos mamás. Y finalizamos entonces la programación con el canto Yo tengo una madre, para complacer a Leti en Ninchim. Muchas bendiciones, éxitos en lo que pues están realizando en esta hora de la tarde. Con ustedes.

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0: Son las 5 y 22 minutos.
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2: Puntualizamos 5 de la tarde con 22 minutos. La primera lectura de hoy, de este día sábado 16 de mayo de 2026, está tomado en el libro de los Hechos de los Apóstoles, en su capítulo 18, su versículo 23 al 28. Pasado algún tiempo en Antioquía, Pablo marchó y recorrió sucesivamente Galacia y Frigia, animando a los discípulos. Llegó a Éfeso un judío llamado Apolo, natural de Alejandría, hombre elocuente y muy versado en las Escrituras. Lo habían instruido en el camino del Señor, y exponían con entusiasmo y exactitud lo referente de Jesús, aunque no conocía más que el bautismo de Juan. Apolo, pues, se puso a hablar públicamente en la sinagoga. Cuando lo oyeron, Priscila y Aquila lo tomaron por su cuenta y le explicaron con más detalle el camino de Dios. Decidió pasar a Acaya y los hermanos lo animaron y escribieron a los discípulos de allí que lo recibirán bien. Una vez llegado, con la ayuda de la gracia, contribuyó mucho al provecho de los creyentes, pues rebatía vigorosamente en público a los judíos, demostrando con la Escritura que Jesús es el Mesías. Palabra de Dios, te alabamos, Señor.

0: Son las 5 y 26 minutos.
1: Les dejamos en compañía de este canto a cargo de Abigail Martínez.

El Santo Evangelio de este día está tomado en San Juan 16, en el capítulo 16, su versículo 23 al 28. Lectura del Santo Evangelio según San Juan. En aquel tiempo dijo Jesús a sus discípulos: en verdad os digo, si pedís algo al Padre en mi nombre, os lo dará. Hasta ahora no habéis pedido nada en mi nombre. Pedid y recibiréis, para que vuestra alegría sea completa. Os he hablado de esto en comparaciones. Viene la hora en que ya no hablaré en comparaciones, sino que os hablaré del Padre claramente. Aquel día pediréis en mi nombre, y no os digo que yo rogaré al Padre por vosotros, pues es el Padre mismo os quiere, porque vosotros me queréis y creéis que yo salí de Dios. Salí del Padre y he venido al mundo. Otra vez dejo el mundo y me voy al Padre. Palabra del Señor. Gloria a ti, Señor Jesús.

0: Son las 5.
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0: Son las 5 con 36 minutos.

0: La reflexión del Evangelio de hoy, pues Apolo demostraba con la Escritura que Jesús es el Mesías. Seguimos celebrando la fiesta de la Pascua. Nos acompaña en la liturgia el libro de los Hechos de los Apóstoles, donde la protagonista es la palabra de Dios, que se va extendiendo por todos los rincones del mundo y que va llamando al corazón de muchas personas.
1: Mi Cristo me ha llamado a su obra bendita.
0: En la lectura de hoy se hace referencia al tercer viaje de San Pablo, que después de permanecer algún tiempo en Antioquía, recorre Galacia y Frigia animando a las comunidades y a los discípulos.

Hoy se nos habla de personajes como Apolo, Priscila y Aquila, cristianos comprometidos con el anuncio del Evangelio. Priscila y Aquila completan la formación cristiana de Apolo, que aunque era un hombre bien formado y hablaba a todos apasionadamente de Jesucristo, e invitaba a seguirle, solamente conocía el bautismo de Juan. Se supone que bautizado en nombre de Jesucristo. Siguió siendo un fiel propagador del Evangelio con sus sabias palabras y el testimonio de su vida.

5 de la tarde con 41 minutos. Les dejamos en compañía de este canto tan cerca de mí, a cargo de Elegidos de Cristo de Aldea Maquiavelo.

yo rogaré al Padre por vosotros. Pedid y recibiréis. El Evangelio de San Juan, por su parte, pone en boca de Jesús, después de la cena de Pascua, algunas indicaciones sobre la oración. En este caso, sobre la oración de petición. Él nos invita a pedir al Padre en su nombre. Pedid y recibiréis, para que vuestra alegría sea completa. Jesús habla a los discípulos de su Padre, un Padre que quiere a los discípulos, un Padre que quiere a sus hijos, porque ellos le quieren a Él y creen que Jesús salió de Dios. Nosotros podemos experimentar el amor porque Dios nos ha amado primero y de un modo incondicional. Separarme del amor de Dios. Lo que Jesús dice a los discípulos, nos lo podemos aplicar también hoy nosotros. Por eso la oración para los cristianos es tan importante.

Es muy importante ponernos en la presencia de Dios, nuestro Padre, agradeciéndole su amor incondicional y por todo lo que recibimos de Él, y comunicándole nuestras necesidades con el convencimiento de que atenderá nuestras súplicas, si las hacemos en nombre de Jesús.

Orar es sentirnos en comunión con Jesús y con nuestro Padre Dios, que nos regalan el don del Espíritu, que no es negado a nadie que lo pide con fe y humildad.

5 de la tarde con 49 minutos. Les complacemos con este canto a cargo de Anunciación del Ángel a María. ¿Qué detalles, Señor, has tenido conmigo?

0: Son las 5 con 53 minutos.
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Agradecemos su fiel sintonía a esta estación radial 92.3 FM. Queremos saludar a todos los hermanos quienes están escuchando su radio receptor allá en casita o en cualquier parte donde se encuentran en esta hora ya de la tarde de este día sábado, un fin de semana más. Gracias a Dios por la vida, por la salud, que pues nos tiene con bien disfrutando las ricas bendiciones que Él nos da acá sobre la faz de la tierra. Queremos animar a cada uno de los hermanos catequistas, a los hermanos del consejo parroquial, a los del equipo parroquial, a todos los que pues tienen pues un encargo en nuestra parroquia, a pastoral juvenil, a diferentes pastorales, a los del consejo de coros también. Muchísimas gracias por también el apoyo hacia su comunidad, hacia nuestra parroquia. Y pues bueno, sabemos que pues es difícil, es complicado, pero les animamos y que puedan pedirle a Dios que pues Él les pueda dar sabiduría, entendimiento y mucha paciencia para continuar trabajando en la obra de el Señor, de nuestro Dios, que nos guía, que nos da pues también la oportunidad de pues también participar en diferentes pastorales. Así que mucho ánimo, hermanos y hermanas quienes están en sintonía de 92.3 FM, a los que también sintonizan a través de TuneIn Radio, a través también de la página web por internet, vía internet, quienes pues también sintoniza 92.3 FM. Saludos cordiales a todos los hermanos que se encuentran fuera de nuestro municipio, fuera de nuestro país, quienes nos escuchan en otros países, en especial a nuestros hermanos quienes escuchan allá en Estados Unidos. Saludos cordiales y por supuesto pues mucho ánimo allá en el trabajo, mucha precaución también en el trabajo que usted realiza allá en Estados Unidos. Así que les dejamos con este canto ya para finalizar este programa. Y pues bueno, se viene un corte comercial y pues en breves estaremos de vuelta con cada uno de ustedes para acompañarles en esta hora de la tarde para finalizar pues esta semana y así dar inicio a una semana más. Que Dios les acompañe siempre en cualquier actividad que realizan. Dejamos entonces con este canto Cristo es la Peña, a cargo de la agrupación Emanuel. Saludos cordiales a la comunidad Sagrada Familia allá en Aldea Chilibe.